0: Le chant des baleines stellaires d'Ingrid Obled pour nickel harpa, contrebasse et looper. La nickel harpa est un instrument de musique traditionnelle à cordes frottées avec un archet d'origine suédoise. Retrouvons à présent le duo Christophe Carol que nous avons déjà écouté le mois dernier avec cette fois-ci un extrait de leur pièce Des travailleurs de la nuit à l'ami des objets.
1: 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La imagen reflejada de lo posible y olvidado. La posibilidad y necesidad de hablar y escuchar. 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
2: Mas o eco que se rompe e continua, o eco do realmente pequeno, do local e do particular, refletindo-se no eco do verdadeiramente grande, do intercontinental e do galáctico.
1: La existencia del otro y no se encime o intente enmudecer al otro. El eco que tome su lugar y hable su propia voz y hable la voz del otro. El eco que reproduzca el propio sonido y se abra al sonido del otro.